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0: Ya, bobo, que mira, bobo, andate para allá. Argentina tiene miedo. Vamos, vamos la roja, la gente que están pronosticando fútbol, que están enviando su pronóstico a través del WhatsApp, lo más 5959-8215-1763. A ver, dice, imagínate, Heriberto, los locutores paraguayos que están en la Argentina, cómo le apoyan a la Argentina. Ya. Acuérdate que tú, acuérdate, ya, vamos, pues ya España está, güey, no me va. Chao, pero la güey, botarse a hacer pillazo de cuero. Nah, a ver, yo y Pepe. Imagínate, Heriberto, los paraguayos. Nosotros los paraguayos aquí en Argentina le estamos apoyando, obviamente, al Papa Messi. Aunque haga una decisión, me hace papá. O para mí es decisión, va a pues ya está España de ya mañana me llueve. Deja, era, yo. Agua, upe, agua, hamba, hamba, he visto la pena, agua, la Argentina, he visto. Agua, agua, bota la oreloña y maravis. Sí, agua. Agua, hola, ore, pronóstico, a Paraguay, Orlando, a Levio. Nah, a ver. Imagínate, los locutores acá de Argentina le están apoyando a full, obviamente, a nuestro sudamericano. Dice, hay problema, cuera va ese papá. Hay problema, cuera va. Sí, señor. Ya, uno elegí la gusta de su, así que a mí me gusta España y le vamos a apoyar a España. ¡Así, amigo!
1: ¡No vaya,
0: anda, güey, mire ahí! Bueno, ahí está nuestra amiga Angie Rodríguez, 3-1 para España. Nélida Areco, 2-1 para España. Alex Salina, 2-1 para Argentina. Sandra Amarilla, 2-1 para España. Martín Torres, acá de Paraguay, 2-1 para Argentina. Carolina García, 3-1 para Argentina. Ña Rosa Arzamendia, Ña Rosita de Monchi, 1-0 para España. Griselda López Bernal, 2-1 para Argentina. María Ana Rotela, 3-1 para España. Lidia Isasi, 2-1 para España. Ahí estamos, así de esta manera, recepcionando por dos camisetas que tengo. Una camiseta, si gana Argentina, tenés la camiseta de la Argentina. Si gana España, tenés la camiseta de España. Así que tenés que pronosticar. Ya se está en voy para la ganaina. Sí. Para la gente de Paraguay, 30 eurillos serían 30 euros. Casi 200 mil está en el cambio. Creo que 200 por ahí. 200, casi 200 mil. El premio para los grandes amigos de Paraguay que quieran participar también. Sí, ese se llega, le llegan sin ningún problema a través del de Bueno Bank, a través de Mango. Háganla y fácil, vamos a enviar la plata. Así que si quiere participar, si quiere pronosticar acá de Paraguay, pueden enviar sin ningún problema también al sí, el 0982151763. ¿Qué tal, Heriberto? Buenos días, espectacular el programa. Y yo voy por España, aunque en Dashi, en Dashi, a ver, en Dasha Eipe la minja male, pero Messi es más así. Es que España 2, Argentina 1, que sufran los argentinos, dice Lidia y Sassi. Dale, Lidia. 3-2 Argentina, Julio Castillo, ¿eh?

0: Hoy le perdonamos al cumpleañero, o sea, ¿cómo está mi amigo Lucía? Ahí está, Tereré nomás le está aplicando. Tereré nomás le está aplicando el cumpleañero. O sea, saluda al amigo Lucí, que está de parabienes hoy.
1: Que lo cumpla.
2: Es la definición.
0: Maigo y Ana Barilo, y una buen día.
3: Hola, buenos días, Heriberto. Vaya con mi argentino estúpido, la guitarra española. Vaya con dos países con español, oña con apeco español, pero argentino, cuál es el mayor apayo, no se le iba a ir, pero oña es oña, oña, oña, oña, oña, oña,
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0: ve, ve, Ana, voy a tener, eres con la diablita y de sala de forma la jaina.
3: Ay, por algo la argentina, fuera la paraguayo con la argentina, ve todo apoyar a la argentina, ve algo normal. A morir hoy a España, ve España, España lo haremos en Garúa. Argentina, ve a acuerdo Carubo que sacó, va a poner apoyando Carubo, ay, ay.
0: Pero
3: bueno, cada uno con su gusto.
0: No, pero Ana. No puedo nada entero y ve a Boyaina. Porque están ahí, ojo, Argentina y nada, los que están ahí en España. Sí, señor. Anduyo, pura hate, güey. El que no salta es español. Hey, España, o sea que en Málaga, pura hate. Bom, bom, bom, bom. El que no salta es español. Apoyo, pura hate, que España tiene miedo. Porque España tiene miedo. Morite España, pelotudo, boludo. Nosotros los argentinos estamos acá y le te vamos a cantar acá desde la desde España, desde la Costa del Sol, pelotudo. Besa y huevo año, me dice, ah, esa para el video, güey. Ahora, ya tosala, güey, año me suene.
5: Que los cumpla feliz, que los cumpla feliz. Feliz cumpleaños, mi amigo Luchín, Humanao Chenú. Muchas bendiciones. ¡Vamos,
0: Lucy! ¡Vamos, Lucy! ¡Ahí está, Monchi! ¡Mate, cuál es el pronóstico! ¡Y nada, habla en el pronóstico, su papá! ¡Argentina tiene miedo! ¿Qué dijo Lucy? ¿Que gana Argentina? Sí, gana 3-2, dice Eli. 3-2, dice... regalamos a yo ahí camiseta... ¡Oye, güey, tele camiseta española! ¡Allá, Eli! Le ya voy pa' este Lucy, se va preparando mi original, se va a mi ya, o sea, de la roja. No, regalito ya de perder más de a Lucy, se va a ir maravillico. Ok. A ver. ¿Tú qué es lo que le falta a este Lucía? Dice, ¿tú qué es lo que le falta ahí de acá?
5: Ah, sí, con ese, ahí te le hace falta, Heriberto, o sea, ahora, come on, de España 3-1.
0: Ah, bueno, ahí se hacemos audio, ¿verdad? No, llama, 3-1, gracias, Monchi.

hace calor, hace calor, hace calor. Ya jugué la tereré. Vamos, vamos, vamos. Tú, ¿qué es lo que le falta? Tú, ¿qué es lo que le falta? Isa, vista, Isa. Ale, que huele como ha vivido la camiseta de Ale de España. Hombre. Ah, bueno, y Chuco y Oisa, mami de vida. Esa era. Para que aprenda mañana, que se mañana ponague. Buenos días, Argentina 2, España 1, dice Agustín.

0: Buen día, Heriberto. A tope lo enduvina. Espectacular está el programa. ¿Cómo está nuestra amiga Sara? España 100%. ¿Cuánto gana Sara García? Envíame tu pronóstico para poder así de esta manera. Le estoy anotando, pero tiene que enviar su pronóstico también. 2 a 1, 3 a 1, 1 a 0. Para poder así de esta manera anotar. Oye, mamá. Por ejemplo, Agustina Ayala 2 a 1 Argentina. Monchi 3 a 1 España. Julio Castillo 3 a 2 Argentina. Lidia Isasi 2 a 1 España. Mariana Rotella 3 a 1 España. Griselda López Bernal 2 a 1 Argentina. Rosa Arzamendia 1 a 0 España. Carolina García 3 a 1 Argentina. Martín Torres 2 a 1 Argentina. Sandra Amarilla 2 a 1 España, Alex Salinas 2 a 1 Argentina, Nelly D'Aleco 2 a 1 España y Angie Rodríguez 3 a 1 para España. ¡Hombre! ¡Argentina tiene miedo! Saludos a la gente de la 90.5 Radio Tabay, a la gente de Paraguay. Bueno, cae la pene pronóstico. La gente de Paraguay, tenemos 30 eurillos para los amigos de Paraguay que quieran pronosticar también aquí la gente de Paraguay. 30 eurillos tenemos de premio. 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Casi 130 mil. 30 euros, son. A ver, casi 190 mil en el cambio. Pero mira, así que a la gente de Paraguay, vale, más a 190 de Umati, tres pal para la rubia. 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
2: Ah, sí, Magabe. Ay, Udo.

0: Viernes, la gente que está pronosticando a través del WhatsApp 0982-15-17-63. Viernes. 11 más 45. Ven y canta. A tope, tomándote de por ahí, amigo Luchilla. El cumpleañero. Hey, baby, de Choyo.
1: Felicidades.
0: Mala yunda, se andan de salud ahí. Te bañan de socio Luchilla. Va, coña de socio Rafiña. Rafa Reyes, ya no. Este día o viernes, lega.
2: Vamos que nos vamos. Pues este día viene, por fin.
0: Ahora me estoy conectando a la radio, Eri. ¿Qué pasó? ¿Qué premio tenemos? Dice acá. Bueno, te comento que tenemos 3 premios en total. Por tu pronóstico para la gran final España-Argentina-Argentina-España. Podés ganar, por ejemplo, por tu pronóstico. Si, por ejemplo, decís que gana España o que gana Argentina, tanto, automáticamente, si acertás. Por ejemplo, si gana España, es como Monchi dice 3-1 España. Y automáticamente, si no hay otra persona que pronostique 3-1, por ejemplo, a Mariana Rotela dice también que gana 3-1 España. Y así sucesivamente. Vaya, ya pollita, ti sorteo, es reina. Sí, es así. Ah. Ahí está, en este numerito envía tu pronóstico, tu nombre y apellido automáticamente para participar. La gente de Paraguay que quieran participar también tenemos 30 euros o 200.000 guaraníes para la rubia espumante para el festejo. Sí, señor. Y si gano acá de Málaga, ¿se puede enviar? Claro que sí. Por eso es lo que estaba explicando. Si sale ganador o ganadora ahí de Málaga, se le puede enviar sin ningún problema. Claro. Si está por Barcelona, se puede también, ¿verdad? Sin ningún problema. Si Barcelona, por ejemplo, si gana Alexis Salinas, va a ir por ahí. No, ya endeo, ya endeo. Bueno, saludos desde Madrid. Buenos días. Dice el 193, pero no nos envió su pronóstico. El saludo desde Madrid, me dice por acá. Bueno. Gracias, Angie Rodríguez, en la sintonía. Artemio Orsusa se consagra campeón España, campeón del mundo. ¿Cuándo es tu pronóstico, Artemio? ¿Cuándo es tu pronóstico? Tu pronóstico, yo me voy.

Bueno, ahí está el pronóstico del amigo Artemio Sadoja. 1-1 gana España. Y se coita Artemio Sadoja. Para aprender que 2-1 España. Yo digo que va a ser gol de... Uno de los goles va a ser de Lamine Yamal. Y el otro gol va a ser de... ¿Cómo es el nombre de...? Ese que le convirtió a... A ver... El que le convirtió de penal a Francia. Yo digo que ese va a ser el que va a convertir el segundo gol. Y el gol consuelo para... El gol consuelo va a ser de penal para Argentina. 2-1 va a ser. Y bueno, el gol lo va a convertir Messi, pero esta vez va a cambiar de pierna esa. No, va, y pupu cubeta abierta. No. Esta vez va a ejecutar en el otro palo. Sí, porque pega al lado yo pijama, yo al lado yo como yo y la penal. O sea, en dos oportunidades, dos penal ya falló esta en este mundial Messi. Sí. Oye, regala esta baby. Eso sí, oye, me eso a ti penal, o sea, de consuelo. Pero no le va a alcanzar, o sea, ahí está. Argentina tiene miedo. ¿Cómo está nuestra amiga Nélida Osuna? 2-1 para Argentina, dice Nélida Osuna. Nilda Osuna.

0: estamos en este fin de semana, le ponemos ritmo como siempre. Farra, farra, farra en la radio. Buenos días.
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0: La gente del 25 de diciembre, 200 millas de coge premio. Y la gente de Paraguay que quieran pronosticar lo que están escuchando la 90.5 Pehuenuca en la PN pronóstico. 200 mil chamembú. Veala, ya ganaron lunes, ya cobrata. A la hora se va, a la hora. Así que envía tu pronóstico más 5, o sea que 0982151763 para la gente de Paraguay, 30 eurillos. Para la gente de España, sí que tengo dos camisetas de España y de Paraguay. España y Argentina. Paraguay con ya eliminaba. 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
0: Hola, ¿qué tal, Heriberto? Escambú de Alande. Acá sale IDP, moro y

0: 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Matecoena, para el domingo va a ser el cumpleaños de José Eligio Rolón. Ya Matecoena, o sea, campeón de España, se va a... ¡Teta! ¡Qué fiesta!
1: ¡No vaya a ser!
0: O si no, y me voy a nupar a Argentina al lado, magoña, me voy a... ¡Te hago un buquiña de conreja! Ya voy, coime, hoy no pata en Argentina, lava. Tiene una cara de curé, pa' me voy. La mañana, mira, ¿eh? No, no, no, a pilla pa' el tema, cual, hoy no pata, ja. Argentina, lao, ja, es un de Isa, es la Barcelona, Espectado, bebé. Saba esa villaza, se o psicólogo gran huevo, Isa. Ya ve, jovara villaza. Cumpleañero a Nine, bacaneate. En Mongueña de Ciudad Cabeña, hermano Sanata. O cabe, vehículo, entonces. 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Viernes. Gracias ahí, Sandra Amarilla, por ahí la sintonía del programa, lo que están enviando su mensaje. Gracias. 2-1, dice que gana España, sí señor. Ole. A la gente de... ahí de Madrid, muchísimas gracias. Ahí está nuestra amiga Angie Rodríguez, 3-1 para España. Nélida Areco, 2-1 para España. Ahí el amigo Alex Salinas, 2-1 para Argentina. Sandra Amarilla, 2-1 para España. Martín Torres, 2-1 para Argentina. Carolina García, 3-1 Argentina. Rosa Arzamendi, la señora Ña Rosita, 1-0 para España. Griselda López Bernal, 2-1 para España, para Argentina. Mariana Rotela, 3-1 para España. Lidia Isasi, 2-1 para España. Julio Castillo, 3-2 para Argentina. Monchi, 3-1 para España. Agustina Ayala, 2-1 para Argentina. Josefina Gómez, 2-1 para España. Sara García, 2-1 para España. Neri Antonio, 3-2 para Argentina. Artemio Sousa, 2-1 para España. Nilda Osuna, 2-1 para Argentina. ¡Shengo! ¡Pensa lleva al Intero Huere Coseja! ¡Chebebe Isa! ¡Pensa no botorore! ¡Buenos días! ¡Ya jareguese la mitad en busca de la hora 8 en toda la República del Paraguay! ¡Hasta las 13, horario de España! ¡Viernes!

0: 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Hay una música de Mandingo que... Alma Callada, creo que se llamará. Alma Callada, ¿verdad? Esa música que dice... Que, o sea, que más o menos relata que no se atreve a manifestar su amor por esa persona que... Además de... Oye, ñaca, oh, ese cu... Y gorra de lana, ese ñacaraco, ese poja. Es de igual. Va, envíame que ya está la cuña y no vende su humo. Ahí pedí declarada, tú naciste y no vende gusta por hacer así, total, allí como el lado siendo añada ya, Lexi. Otro a N ahí, Miguelito, por detrás. Pero jamás podrás olvidar. Miguelito, por chulea, paitesa. Miguelito, está ese pasaje en Antonio y me dice yo, Juan, a Francia, ando hoy, coño, me voy a arruinar. Con la pasión. Que se me vio Reinaldo por ahí también la sintonía del programa. Vale, con la llana de pronóstico de Neita Reinaldo. Salobra Blanca. Me dice por acá, yo digo que 2-1 para Argentina. Tu pronóstico, yo.
1: Argentina. 2-1. Vea como la otra vez, sufriendo. Oye, ese es mi pronóstico.
0: Reinaldo, tu apellido, ¿cómo es Reinaldo?

0: socio. Ape un de socio. Auca, Yuya.
1: Que acepta.
0: Ve. De Yehasa, amigo. Va a ir a Gallo. Ahí la veo, Gallito, Gallo. Buen día.
2: Buen día.
0: Ya que tengo que ir a campaña, pues yo no voy a festejar ni ley, ni pues nada. Mundial, finalista de Mundial. Ahora todo está todo festejar a Pedro Sánchez. No apoyar. No, hay que morder la mano a quien te comer.
3: ¡Cierto!
0: ¡Ay,
3: potá,
0: Pedro Sánchez!
3: ¡Umi! ¡Umi, oía
0: más! ¡Esa!
3: ¡Patámonos,
0: esa!
3: ¡No, vaya
0: a ser! ¡Umi, curepa! ¡Español curepa, oía bebé! Pastave, vota Pedro Sánchez. Se voy a meter la orden, presidente. Cambio, cable, güey.
3: No, vaya,
0: sea. Y voy a Guasumi, curepi, le cantaron en suelo español. Le cantaron, por ejemplo, el que no salta es español. Bum, bum, bum, bum. España tiene miedo. Legado pura jibe. Tabulones te oigo allá. Qué bárbaro.
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0: Saludos para la gente del 25 de diciembre. Mucha gente que se suma con nosotros. ¿Cómo está mi amigo Ramoncito? Vaigoina. El amigo Ramón. Ramón Iglesia. Está adelante de apellido. O sea. Gracias, Ana Valero. Por ahí también la sintonía de la radio. Gracias, Agustina Ayala. Gracias, Josefina Gómez. Gracias también a la gente de la joyería Victoria. Digo, me dejó Eli Vega, me dejó la pronóstico y nada. Gracias al amigo Neri Espínola, Neri Antonio Espínola, el amigo Artemio Orsusa. Gracias, Fátima Leite. Por ahí también acompañado 3-1. Apenas mí, gana Argentina. Dice, excelente viernes para todos. Vamos a escuchar Amor de Chiquillo. Gracias, Isaac. Gracias, Fátima Leite. Por ahí también apoya, o sea, que apoyando a la Argentina. Sí, señor. No cante, por favor, ¿eh?
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0: Deje, tengo la 25 de diciembre porque la curepira esa era. Yo no sabía que había mucha gente de la Argentina, pibe, pelos. En la Argentina. Vamos, la gente del 25 de diciembre, los curepas que están haciendo ni. Ah, la sintonía de la radio también ahí está ahora la gente del 25. Vamos que viernes de Yaumina. Conectate con nosotros, por supuesto, con muchos premios. 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Una camiseta de Argentina, otra camiseta de España y para la gente de Paraguay 30 eurillos o 200.000 guaraníes. Está bien esa. 4 o 5 pagres, pues nada, me hace papá. Sí, ñamopeta.

0: muchacha encantadora que tienes. Ahí está la canción que nos solicitaron por acá a través del WhatsApp, pero 0982151763. Heriberto, vos sabés que estoy haciendo empanadita al son de la radio, preparando empanadita. Empanada, una día ya. Viernes de empanada ya. Todo ahí está. Saludos para la gente que nos hace la guandera. Se mandó a bebé. O mano, íntima, me cara, hija, José, ve empanada. Anda, bebé. Chiste, iba.
1: 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O sea, ya mando un bota y te manga. O sea, ya último pataleo. O sea, oye, gente, mayor, pues me soy la doctora. O mano, Juan. O tengo, o mando un bota y te moribundo lento, manga. Tú la empanada, la envi de collas, pues, y naja, y de castuño no se la manó la a un bovela se envi de collas, pues, con la empanada, y pues, ya cuán se te iman, hija, o pum, ángala tu payo, home, we 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
0: la empanadita
2: de la zona.
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0: Nena.
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0: Nena, hijo, estela, nene, mire, cocha. Es más, no, voy yo preparado mandela de velorio. Y vamos a hacer el cafecito con empanada. Neta.
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0: A pico me llama. No sé, la hijo, este coco a cuñara. Se sabe, voy a ir de velorio y botay te imoye manola. Así como son ustedes las mujeres también, se agua un despe aparentando de la orena y juja, sígame. 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Ve y botella, chaval, en mire, coja Ramón, ahí del 25, ya, Petro, brale, callade.
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0: Vamos la empanadita, vamos la empanadita, la empanadita.

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1: ¿Dónde está la empanadita? O sea, ¡oh! ¡Bebé, bebé, la empa, empa! Heriberto Vázquez, buenos días. Saludos al amigo Robert, el amigo Roberto. ¿Tu apellido cómo sería? Roberto García, ¿verdad? Roberto García de este Buenos Aires. Roberto García dice que gana 2-0 España. Mirá, volvió la Argentina. Está el amigo Roberto, Roberto García. Sí, está el amigo Roberto García. Sí, señor. Roberto García gana 2-0 España. Ahí va, esa. Oye, moite, zona de mil. ¿Cuál la lega? Esa es la. Oigo, y la paraguayita, mira, ya esa. Neymo, hay un le callaña de Dumil. Esa es mi tabla. Oye, cuando eres ya. Pasta venemos en la palma de la mano. Neymo, ay, mi nendo, a casa la y mi ley nunca. No vaya, lo facilita, ya, ya, ya, ya, ya, ya, ya, ya, ya, ya, ya, ya, ya, ya, ¡báile a tu cuerpo alegría, Macarena! ¡O bebé, se va a bebeina! Gracias, mi gran amigo Reinaldo. ¡Va y Reinaldo! ¡Da pilla y Reinaldo! ¿Eh? A ver.
2: Esto no es así las cosas. ¿Eh? Yo, por ejemplo, tengo tres hijos españoles nacidos aquí. ¿Eh? Ay, no tiene nada que ver. Ellos van a acá vamos a ver el partido juntos. Cada uno con su equipo. Yo, por ejemplo, por Messi me voy a Argentina.
1: Mira.
2: Bueno, me gusta cómo juega Messi y ya está. Me gusta también España, pero soy de hinchada a séptimo de Barcelona, pero ¿qué vamos a hacer? Yo, mi opción es Argentina como sudamericano, nada más. Y mi hijo, eso si gana van a disfrutar, y si gana España también a disfrutar con él.
1: No, de matará. No. Se voy a engañar de la escuela. A ni que me de ni una gota ya. No vaya a ser. Vete, cuando dejo también un ran de la escuela y nada de jugar Argentina. Sígame. No, señor. No, señor, será mi papá, Ibago. Fenomenal, la audiencia sea espectacular, como siempre. Agradecido por esa preferencia de cada día. Sí, señor, buen día.
3: Buenos días, Heriberto. Y me parece, no sé la gente que piensa que esto es una guerra mundial o qué. ¿Qué tiene que ver que tú estás trabajando en España de gustar otro equipo? O sea, que igual que yo estoy en Alicante y no apoyo a Hércules y apoyo a Barcelona. Es que la gente se pasan, no sé de qué, pero se pasan. No sé, me pone de los nervios. Es solo fútbol. Y bueno, y si vamos a hinchar, hay que hincharnos, pero con respeto siempre. Me parece fuera de lugar eso de morder la mano. Ay, Dios. Pero bueno, hombre. Estamos todo en la viña del Señor. Saludos.
1: Pedro Sánchez, Alicante, ve. Es preparada la ecuatía, dice ahí. Hacemos a ver si te llama y te aeropuerto. Pedro Sánchez, descargo el traje. Escribite bailombo de cuerda de patave, no ella. En duda y nada. En bombón mesilado y nada. Y ya ya, se anda ese yagua. Y ya veo. Era. Y caso, le cago, ahí caso. Serán todos deportados los paraguayos que apoyan a la Argentina. Y va, ¡ay, va! Pedro Sánchez,
3: no hacemos en Mojai, vos doy con esta voto, así que está del lado y se
1: no, no, no, no, no. Con hágase ahí en tu dinero, anda y pues caso, Monchi.
4: De Heriberto era a mí te encuentra la o apoyar a Argentina, Barcelona, guame, me decía.
1: Anisera.
4: Muy Barcelona, ataque ya. Pero mira, Argentina, al lado que te voy a tirar.
1: Barcelona.
4: Monco, o sea, no hice mañana de Pedro Sánchez.
1: Pedro Sánchez.
4: Hércules, mira, para ahí, apoyada.
1: Vamos, vamos, vamos,
5: Jorge. No sé cómo es el Real Madrid ahí, pero hoy como país le apoyo a. Tiene mi apoyo a España, será. Espera, ya, ya. Vengan de pesos de España, vaina. Mi mamá. Acurepi arruinado, mi mamá. Y por acá tiene edición. Por lo menos ande en el sapo, es curepier y verdad, lleve la opuestante, a ver, la hace el sapo, eso se ya te contenta, hay pie, atrozamos, voy a aguar. Ah, o sea, menos la coja curepier, mami, y yo te decía, no, bájale callar.

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0: con la música de Bronco, Naila. Dime por qué me abandonas. Espectacular la sintonía, ese papá. Acompañadísimo, acompañadísimo de del matecito. Algunos que están ahí con su tereré. Obviamente algunos sí que están ya en la cocina. 12:34. Guau, wow, Ranindo Yepia. En España, por ejemplo.
1: Con los vallenatos.
0: En España a las 3, por ahí de suete no le caru. Las 3 de la tarde. Por más que algunos ya aman ahí ese pitoína.

0: las 3 por ahí empiezan a preparar la mesa. No, doña pura. Ay, pues ya.
1: Por última vez.
0: No, pero hasta las 10, casi las 10 por ahí toman mate.
1: Es que las, que
0: las 11, o mío desayunar a muy bien. Las 12, algunos, o el tererupá.
1: Mentira.
0: A operar, güey, a las 3, las 4, lento, a boca, güey. Ni voy.
1: Mentiras,
2: no vayas, cariño.
0: Se mandó a dejar un guarda España, deja.
1: Consume el fuego.
0: Sí, ore, va, he voy a ir a Caru, a ver. Niña Juanita, por ejemplo, las 11 me año y mamá la temió.
1: Me busca.
0: Ja, pebe, esa más.
1: Sí,
0: la cuatro, lo Caru, misa. Se guarda, debe ser esa linterna de 5 pilos, ya esa de Endu.
2: No vaya,
1: chévere.
0: La cuatro, le cago Caru, misa, lo oida. Tita,
1: mira. Mentira.
0: Upe, hoy se la España anda a Sevilla, anda a Moab y me voy a ir. No, no, ya pura y este oído, lo que no vamos a hacer. Esta vida. Allá bien, Lito. No, gente, dile que allá. ¿Qué dice nuestra amiga Carolina?
3: Pedro Sánchez, pues, por también, que doña, por favor, se usa de días hasta libre, pasaje libre.
0: Gracias. Yusef, ahí yo. No, no, no hay caso, o sea, anda a vender cura y se alega, vende.
4: Tío, vení. ¿Y cuándo va a ser la España de Boteo Ganaleca?
0: Va, eres.
4: Me, y él dijo Ganaleca y Naleca a la Metro. Renfe, mi ave, jacoya, la paella, le cago, se me ha la camioneta y yo, upeale. La bueno, ya lo cogen, pues, nunca la ya, ella no se capé. Pero jacoya, y movible, jacobinda, esa, ella, ves, ya, juse, pandilla,
0: hija. Ah, bebé, eso, y me ahí en día, cuál se vende, cobre, y me ahí la España, Luis. Otra, y puerco. Dame acá, ocho más, ya, un Miguelito, o sea. Y que ustedes no se vende pollos y por agua, que de esta gente se vende, y pisen de bola, güey, pujare. Será bien un monchín de puerco ahí ya. Pendú de PP y ahí España se pende puerco en la peña Jusei, sí, güey. Ay, Miguelito, mira. Ya repetimiento de bebé la y mensaje. Pesaba, esa la anda pestiencia, la vende puerco. Será la anda peña Jusei, ya ña bañamiento lo va a lucir. Cuenta, o sea, no falta y ahora va a vender de curiosa. Va, esa es igual a español, o sea que la español, o prácticamente los paraguayos que viven en España y me ha llevado a adaptar ahí la imagen, acuérdate ya. Estaba más calculado, yo una revisada y de esta, o sea, a Mondota, inspector Miguelito, porque es y la anda a vender ya Jusei, o sea, de esta, Hugo Naomi, un argentino, guau, no lleve prepara y majigüela. No canta y majigüela victoria ahí. Sí, güey. ¿Cuál la cacato? Vale, calla. Aprendan ustedes los paraguayos. Nosotros ya estamos en la final. Van a ver que este domingo vamos a salir campeón. Paraguay me muerto de hambre. Hey, güey.
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0: Agua, guau, guau, cuando sobra, yo le dejé, guau, desgraciado. De mañana yo la voy a decir, ¿qué mirada de huevos ahí en de Higüey? Y ya, qué guaya, me voy increído.
2: No vaya a ser.
0: De tirar tan de jopo y mi ley, bebé, y dice, todo, a veces, barba, en todo, me da ciego, está, güey, no, güey, nah, y por el huevo, ya sabes, y más en la pire, bañame, güey.
2: No vaya a ser.
0: Y retobado, va, que allá, norteño le calla, nos bebimos, ay, soy.
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0: ¿Qué dice el amigo Flaminio Frutos? España gana 2-1, dice, ¡oita, mira! El amigo español, ¿qué dice el amigo Flaminio Frutos? Saludos.

No en busca de cariño sincero, pero que no busca el dinero y que sí me comprenda. Lindo tema, éxito que estamos compartiendo, por supuesto, aquí a través de la señal. Ya tuve la música Isla Maleta. Se puede un chamamecito, dice acá, por favor. Dale, dale, dale, la Costa del Sol, Málaga, donde estamos, por supuesto, tomando el control como todas las mañanas, desde las 10 hasta la hora 13. Fiesta, fiesta, fiesta en la radio. La Isla del Sol. 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
0: Ahí va.

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0: En la Isla del Sol
1: se cruzaron.
0: 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Asador Toki. ¡Hola! ¿Qué dice mi amigo? Bye, bye, Walter López. ¿Cómo está la señora Sandra? ¿Cómo está Danielita? Va, te cojen a Pengo, Mare, Beto, Zeta y nada, la gente Hernandaria City. 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
0: 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Llévame a la cama, mentime que me gusta. Esa música quiero escuchar. ¿Qué puede ser una mentirita? Que, por ejemplo, si tu marido, por ejemplo, quiere ver más el partido. Por ejemplo, ahorita es la nemena, ¿verdad? Que a tu mamá se ajone ni el anderupa, ¿verdad? Porque, por ejemplo, nosotros los hombres, cuando nos sentamos ahí para ver el partido, ya ni a remolque la pesa, pesando de buena jaina. Por ejemplo, la areta de la nemena es la que a tu mamá se ajone ni el anderupa. Llévame a la cama, mentime que me gusta esa areta. No pregunto, no, mamá. Es más o menos la areta de la nemena, veina. ¿Qué preferís, la cancha grande o la canchita? Miguelito, mate, cojan una partida se papá. Por ejemplo, la final de España ante Argentina a pesa hoy en Antojaba y mila en Videcoe, maestra. Bueno, ¿dónde coja? NGP, Miguelito. Llévame a la cama, mentime que me gusta. Será tiempo de hidratación, vender de Yahuimo. Ay, bueno, loco, Tiempo de hidratación. Pero yo 3 minutos, mi 7 de le gané calentamiento de Yahuimo. Esta grosa.

0: corazón no espera. Y todo lo angustia, la de repente, y nada, por ejemplo, les he sabido y personas han de gustar. O sea, esta mañana, o mi cara acá, yo parejero, ya te corre lincha y ya vende pechores. O voy a apurar, han de jurdicia, pero pues vende ya y niña acá. No, en serio, nos sucede así. Si obviamente te fijas por la persona indicada, mañana ese ja, o galopea la neca, ayuda, la neca corazón. Eso es calmado en esa mioja, es donde de sebio más vio penada de esa era tu bebé, será idea. Ni ande alguna vez, ni ande arruinado. Bueno, pero hoy por hoy la ventaja que tiene el hombre, hoy por hoy que la ventaja que tiene el hombre, las mujeres luego obviamente ya le dan ese paso fundamental para poder declararse arruinado, indemónico, van a hacer ahí ya. O indica pama, se acuerdan a mi mitad un su cuera, va a acuerdar a mi cuñado mozán su cuera. Ya me llena de tiempo allá, Miguelito, o sea, ñeja, hágase papá. Sí, ya te digo. Qué bárbaro.
1: Yo venía hasta hoy, Francia, final, esa es la final, acá. Francia, hasta esa es la final del partido.
0: Sí, está, ¿verdad? Tejo, Mbappé, ayúdale, beso. Ya, pejo pama hoy, o sea, Dejó beber de chimpancé y ayúdale si alguien va a pegar, ayúdale. ¡Qué bárbaro! Así no, Eri. ¡Báilalo!
2: Negativo. No es que le voy a defender a este muchacho joven. No sé, señor, lo que sea. Pero anda ahí con la grupa, ve y me acuerda, y ojalá es lo peor, en vale. Ahí con las están en Bumareja y que ella dejó España, no, déjate joder, loco. No, Janibeja,
0: que la cura
2: de
0: picuera,
2: pues
0: con semillete, y después, ¿tienen buena pisada de puta? Va, eso, no nací, digo, él hace buena pisada, pues la que allá la cena en vivo, pues cuando se ya vive 3 metros. No nací de la cena en vivo, pues cuando se ay, ¿qué? Vamos, la cena en vivo, por ahí, ¿no?
2: Otra de las cosas, yo nunca he criticado por ninguna advertencia, porque la Eric, para mí no habla antes de mí, la fútbol siempre va a ganar el mejor. Hasta el último sonido, el pito, que lo ñeco.
0: Y
2: anda ahí, mi pube, guayna, mi yugo, y pube, hombre, pepito, que cancha.
0: Es cancha, el refere.
2: Mi pube, guayna, y con la cuña, vale, y pito, ni de los dos lados, ya anda.
0: Otro lado, ya vaya, pito.
2: Papel hace humilde opinión, señor estimado. Yo respeto cada equipo y respeto cada país. Pero a mí la gente que se va a hablar de acá me la vija, puede jugar Ubi. Yo también pertenezco de donde estoy trabajando en las cosas europeas.
0: Se está Julián Sea, o dominazo es Julián Sea. Hey, oye, Julián Sea, se listo más. Le dominé le Paraguay, jeje, y vendré. Se está, ay, nace socio Julián Sea. Ay, oye, donde sea. Te hago y fácil de dominar. Ay, donde se va, hombre, ¿qué más? Acá mi cuello, güey. Oye, entregamos, joda. Ustedes amablemente con Agoñe, esa. Se está esa ahí está Julián, fea y no sé, fea de la de socio Franchu de esa, cantale un poquitito.
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0: 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Du show. Ducha y purú. Julián en Bochajú. Sain, hacia qué puchas a Miguelito. Deme ese la pita de Tolongo. 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
0: 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Nos vamos, señores, con el firme compromiso. Mañana estamos a partir desde las... desde las 12 hasta la hora 14 por la Popu Radio Madrid. También, por supuesto, retransmite a través de Radio Interactivo. Podés escuchar. ¡Claro que yes! ¡Sí, señor!
2: Giovanni, es joven. Tío, mañana se dormirse café. Blanca cabellera, ese café.
0: Blanquita cabellera. Dale, no hay problema, ese papá. Víctor Jara.
3: Buen día. Michael Heriberto Vázquez. Que te han bendecido día viernes. Paraguay, toda la audiencia. Saludos a mi amigo Monchito Vera. Un pollo puya taponada de la distancia. Viernes soltero ahí, Monchito.
0: Fue viernes soltero. De colar, aina. Y diete ya. El domingo gana Argentina. Ese es mi palpite. ¿Cuánto gana Argentina, Víctor? Nos vamos. Gracias, Mante, gracias. Heriberto Vázquez. Va a ganar España 2-1. Cristian Báez. Gracias, Cristian.

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0: No me gustó más de coño, mal aporte.
1: Felicitaciones, ya. Fue un éxito lo de la playa Yejó, será. Gran puta macha, no hay daña con la cúsera. Después para llegar a otro resultado, ya. Referencia socio y parrilla entero, un peñamice, ojo, vamos a hablar de playa, a veces ahí está, que esté la Gustavo, un dios, un peñal ahí, parrilla, ya. No sé si ya habrá retirado, ya.
2: ¡Qué barra!
3: Esta sensación, juro que es amor, porque llegaste tú.
4: Va, ego Gustavo, oño, toca ver. En ir vipo y ve un montón de daño en el tanga, vaya por stripper colectivo, pues juego. Siga, pues vea.
5: Vea, eso, mabe, te a 12, venía en dos homo, vaya, ya lo mitan de guapa y te mandé yo, pum, de tacaño. A idea, es decir, que nadie se va a apuntar contigo, es jota en solitario, mate de jota.
6: Solitario, mami, te conoce, entendí.
7: Impresionante la sesión.

0: Sergio, ¿qué tal? Reportando sintonía de Chinchón. Excelente tema. Full canción con Luis Miguel. Me ha encantado. Te puedo pedir otro temita de Luis Miguel con ese ritmo, que acabas de echar. Sergio, bueno, que tengas un buen viernes y un saludo para toda la audiencia. Que tengan buen viernes, buen fin de semana.
1: Veas.

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1: Qué va.

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Maestri. Saluditos, saluditos. Feliz viernes para todas las chicas. Yo quisiera hacer una pregunta, Gustavito. A ver, ¿quién se va conmigo en el autobús? ¿Quién de las solteritas se va conmigo en el autobús en el próximo tour en Benidorm? Es la pregunta que le hace el más travieso Adison Martínez. Decir

Dios mío, qué importante es la salud mental, Gustavito. Yo pues, Gustavito. Y ahí te hago para allí, mané oyente de cuero. Menos sé, ¿eh?

0: este programa ahora próximamente se va a llamar Locomía. Atento, atentí.
1: Hola, hola, Gustavito, buenas tardes. La pregunta que se tiene que hacer a Dilson Medina es, ¿cuándo va a pagar su cuenta?

0: Damn immortal.
1: ¡Qué bárbaro!
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0: tu cuenta, Dilson Medina.
1: La voz de la verdad, la voz de la verdad. Arrancamos el show de la Epi, papacho. Ya paga pata en cualquier momento, chamanilla, porque pues, si vení nomás en casa que te doy todo lo que quieras. ¡Vida!

Gente, gente, gente. 12-8, 12-8. Para toda la colectividad paraguaya que ya está en plena sintonía, bienvenidos sean.

Requerimiento verde, verde, verde, verde, verde. Estamos en vivo, en directo, también retransmisión en vivo vía online con todo el equipo de la 90.5 Radio Tabay.

0: Facebook, está visto.
1: Tranquilo, tranquilo.
0: De la malicia se te injauría de lobo la creada y nada de programa, ve. Y por cierto, ahí se da la gente, se da. Madre mía, hostia.

0: ha ido ni Inforcon. Inforcon te espera. Paga tu cuenta, dice.
1: No, verde, verde, verde. Lunes, lunes, ya requerita lo mítame. Lunes, lunes. Aníbal, pues, cuenta, Génore. No te vayas a preocupar,

0: Saludito, saludito. Feliz viernes para todas las chicas. Yo quisiera hacer una pregunta a Gustavito. A ver, ¿quién se va conmigo en el autobús? ¿Quién de las solteritas se va conmigo en el autobús en el próximo tour en Benidorm? Es la pregunta que le hace el más travieso Alison Martínez. Besitos.
1: Hoy está el más travieso, le calla, ¿eh?

para pasar una muy linda tarde con todos ustedes. Esto es la ESPI. Esto es la 87.9.

0: agente de viajes.
1: Se paga que pende cuenta, pende de San Juan, la gente.
2: Qué bárbaro. ¿A dónde?
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2: ¡Ay, ya te dije! ¿Dónde está, chiquita?
4: ¡Qué bárbaro!
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0: tranquilo.
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0: 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Oscarcito Ariel Mena, buenas tardes, ¿eh?
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Buenas tardes, para vos, mi amigo, conductor, chofer, camarera, camarero que está sintonizando la Espi Radio a través de la 87.9. Muy buenas tardes. ¿Tenemos peluqueras al aire, sí o no, ¿Dónde están las peluqueras de la tarde? Para todas ellas, bienvenidas. Muy buenas tardes también para los amigos fontaneros, piscineros, mudanceros, pintores, albañiles. A vos, mi amiga interna e interno, que estás escuchando la ESPI. Muchas gracias, Llegó el fin de semana, llegó el viernes, sí señor. Hay gente que hasta las 2 de la tarde nada más está laburando el día de hoy, A la gente que ya le está aplicando la cervecita, hay gente que ya está libre, Falta con la producción. Autónoma, ¡Ay, autónoma! ¿Está cuál, loco? Hoy potaña de novio. Verde, verde, Autónoma. Verde, verde, verde.

0: Le damos ritmo a esta tarde maravillosa.
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0: 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Señora Dominga Torres, buenas tardes, ¿eh?
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2: ¿Qué tal, Gustavo? ¿Dónde estamos? Tu programación últimamente es muy peligroso. O sea, aquí se sabe todo, o sea, Dios mío.
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0: ¡Ña Domi! Un saludo muy especial también a la amiga Alice Franco. ¿Qué tal, Alice? ¿Cómo estamos? Buenas tardes. A la cliente. A la cliente le calla. Acaba de adquirir 7 tickets.
3: Más lindos.
0: 7 plazas para lo que va a ser el último chapuzón del verano. Mamá querida, estamos a punto ya de agotar el primer autobús. Sí, señor. Como lo estás escuchando. Ya prácticamente 80 personas apuntadas.

0: Carlitos Cabaña, buenas tardes, hermano. Hola. Tanto tiempo, mi hermanito querido. De pan de vegina, loco, ape directo lo mitad, oye, requerí.
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0: Buenas tardes, Gustavito. Estoy buscando dos chicas adoloridas de amor. Escuche bien, adolorida.
1: ¿A qué vea?
0: Para esta noche.
1: ¿A qué vea? ¿Hay
0: alguien
1: mujeres
0: disponible?
1: A ver, ¿hay mujeres adoloridas hoy, sí o no?

Veo todito. Mira, ese mío debe haber todito de 5 o 6 vídeos de edad. O sea, ya fue un año más. Ay, que tú seas en Dubai, Guina. Todo paga, mira, se sea. Ya un año, mango. Ojalá, hoy guapa, hoy Guina, andamos en de la tera, pero guapa todavía, Luina. Vale, va. Chao.

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Moisés, buenas tardes, hermano, buenas tardes. 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

0: 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Rubencito, buenas tardes, ¿eh?
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2: Gustavo Casco, desde la Junta Directiva del show de la ESPI, tenemos una noticia muy importante. En agosto, los morosos no podrán viajar con nosotros a Benidorm. Así que ponerse al día, morosos, o directamente a Inforcom.
0: Ahí
2: buenas
0: está.
2: Tardes.

0: loco. Apilla pa' y te voy le calla.
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0: el noveno departamento de Paraguarí con todo el equipo de La Bonita FM. ¿Qué tal, Jotita? Buenas tardes, ¿eh? Estamos en vivo.
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0: No,
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0: No.
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0: no,
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0: No. Nina Pepe, ya puedas pedir cuenta, Génore. Madre mía, joder.

0: Déjame comentarte que Esmeralda no tiene permiso para ir a la playa por tu cumple. ¿En serio, vio? Voy con de igual, Marcelo. Marcelito Argaña, en vivo.
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0: Hola, Lulu. Oscarcito Guillén, buenas tardes. Oscar, ¿no querés mandar caja a Paraguay? 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

0: Gustavito, vas a venir hoy en la radio, Gustavito.
1: Acá estoy, loco.
2: Quisiera saber.
1: En Duyima, otra radio, Inandé, en Mataracho, tuya. Hola, hola, Gustavo. Decirle a Marcelito que yo tengo el permiso en mi mano. Dice: ¡ay, que vea!
3: Algo que en realidad.
1: El último tour del verano, señoras y señores.

0: escuché otra radio, papá. Estaba en un sitio que no podía escuchar la radio nomás, papá.
1: ¡Qué bárbaro!
2: A ver, hay mujeres. Hay mujeres solteras el día de hoy, ¿sí o no, Busco dos mujeres dolidas. Busco dos mujeres que fueron engañadas y traicionadas.

0: desde Andorra. Suena la ESPI, ¿eh?
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0: Muchas gracias, Armando, muchas gracias, ¿eh? Te veo por Madrid, papacho, te veo por Madrid.
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0: Hola, hola, Gustavito, vamos a ver la foto de Paula, por favor. Verde, verde, verde, verde.
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0: pirapiré loco, ¿eh? El próximo jueves arrancamos ya con 70 Huraco. Sponsor oficial, Anita Vareiro. Muchas gracias, ¿eh? Estará Anita en vivo.
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0: Subió el pozo a 70 euros.
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0: Manchame. Le damos ritmo a esta tarde maravillosa, a punto de ir a la pausa. Pero no sin antes comentarte que ya están los autobuses preparados para salir desde Plaza de Castilla.

8 de agosto. Llegando ya a la playa. Nos vamos a Levante. La playa de Benidorm, Levante. Qué bonito, El domingo 9 de agosto, todo el día en la playa. Y ya luego retomando rumbo a Madrid. El último chapuzón.

show de la EFI. Saluditos, feliz viernes para todas las chicas. Yo quisiera hacer una pregunta a Gustavito, a ver quién se va conmigo en el autobús, quién de las solteritas se va conmigo en el autobús en el próximo tour en Benidorm. Es la pregunta que le hace el más travieso Adison Martínez. De

0: apúntame para la playa. ¿Y a qué número te hago el bizum? Venga, venga.
1: ¡Qué bárbaro!
2: Hemos pasado por aquí para saludarle a mi niña de corazón, a mi niña Valentina, que aquí ya estoy con ella y vamos a ir a merendar. Es que aquí está con Ana Lucía y con mi niña Valentina. Muchas felicidades, mi niña. Ella es mi hija de corazón. Yo tengo muchas hijas de corazón, Gustavito. Gracias, Gustavito. Y con la música, que Dios te bendiga. Gracias, Gustavo.

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Presepio, 5, guardame casco, en serio. 5. Hacemos arreglo este el miércoles. Vamos, Zambaite, te hace vaquilla, cuidado, Zambaite.

dónde era, sí, palomo. Okay, aqua, ponle más.

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Gustavito. Esa señora que dijo que Palomo se fue a dormir, es algo ya por digestión. Vamos a guataje, sube de milanesa, un bollo a paja, o pide esta vez de milanesa. Oye, pues mandamos digestión. ¿O qué mandan de la pizza? Después de la comida hay que hacer siesta.

0: damos ritmo. Le damos ritmo a esta tarde maravillosa. Señoras y señores, que se sienta. Que se sienta, que se sienta. Que se sienta que hoy es viernes, ¿eh? Busco dos mujeres dolidas el día de hoy. Hoy viernes, loco, ¿eh? ¿Me podrán confirmar? Si la novia mía está escuchando la radio. ¿Me pueden confirmar sí o no,
1: eh?
0: Mi vida, mi amor. Si me estás escuchando el lunes, mi vida, te pido perdón.
2: ¡Qué va!

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0: 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Hablando de eso, Gustavo, ¿qué pasó de Gustavo Vera, eh? ¿Qué pasó del prestamista? Yuka, el loco de Cala. La camiseta de la albirroja. Tenía que llevar a Murcia, ¿eh?
1: Los cachiperros.
2: Buenas tardes, un saludo. Oye, te saludo a Leparino.
0: Tranquilo. ¿Qué fue? ¿Purete? ¿Sí?
2: De mi ocupación, joven. No, buena. Macarrón, imita, ¿eh? Comía en Huepón. Tiene ese plaño, ¿verdad? Está macarrón.
0: ¡Qué bárbaro! ¡Oh, Forifo! ¡Forifo! Vaya pico playa, Pepe, Guarajata, macarrón, espagueti, tallarín, un miedo prohibido.
3: Gustavito, Gustavito, buenas tardes, rey. Apúntamelo ya para el sorteo de la costilla y la caja de cerveza.

jabón para la playa y ya no puedes recibir. Ay, Bora, está llena la cuenta, está llena la cuenta, Sí, señor, vea, buena señal, mi amiga. Ahora te paso el número para Bizun, Llegamos al tope este mes, Llegamos al tope, Mi amiga, tengo otro número para Bizun, ¿de acuerdo? Ya te escribo, Paga, sé malomita, A la cliente, gínale calla. Dinero, transferencia, efectivo, clean, caja.

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0: purete.
1: Gustavo, anotame nomás ya para el sorteo será de Gustavo del prestamista, que no. Sortea 500 euros.
0: Ay, pues le vete, anotame. Wow. Por el sorteo hoy, loco, ¿eh? No, no, no hay sorteo hoy, ¿eh?

0: Gustavito, Gustavito, elimina por hijo, pese mediante un pega carujagüe. Porque la güera jagüe es la otra cosa, oye, monda, paite, moase, se huya, baby. Ay, me este araja marinera, a milanesa, sopa mía, baby. Pero no hace tiempo, hoy más a pegarle hace tiempo, a pero un baile, se te va a caru, porque más a veces me no gustáis. Así es que el señor Jorijo, otro de araja, y está macarrones con chorizo.
1: Los vecinos me decían:
2: ¡Lali! Buenas tardes, Lali, que ya está apuntadísima
1: a tomar tereré
2: para el último chapuzón del verano. Muchas gracias, Estamos a punto, les cuento y les comento, estamos a punto de llenar el primer autobús. Mamá querida, ¡qué locura! En una semana, creo yo, que llenamos el primer autobús. ¿Cuándo publiqué esto, ¿Cuándo les di el precio, El martes fue, ¿no?
1: ¿Dónde estás, Manuel?
2: ¿Cuándo le di el precio a usted? ¿El martes?
1: ¿Dónde estás?
2: Miércoles, jueves, viernes, a 3 días, Yo creo que el próximo martes ya tenemos totalmente agotado,
1: ¿Dónde estás?
2: Epa, palomo, epa, y botá palomo, o un más palomo.
3: Me dijiste que ibas a dejar tu mina.
4: Puta, ¿y dónde eras? ¿Y palomo? Ok, acuá, por demás.
3: ¿Sí me dijiste que vamos a ir de vacaciones?
2: Palomo, no. A Malicia, oye, castiga. Palomo está castigado, Creo yo que no se va en este tour, Está pillaiti.
3: Uso remera, Floria.
2: Epa, oye, po, palomo, ya. ¿Qué hiciste, palomo,
3: Los muchachos preguntaban: ¿qué onda, tío Manuel?
2: Hola, hola, Gustavito, saludos para mi hermana de leche, que está por el barrio del Pilar, dice. Más pandemia, más pandemia.

0: vecina Nina Ñañoya.
1: Nadie en el barrio imaginaba lo que pasaba con Manuel.
0: Hola, hola, Gustavo. Saludos para Paula, dice. De parte de Anónimo. Ella ya sabe quién soy yo. Ahí está, ¿eh?

0: Pasame el número para el visum porque quiero ir contigo. Si todavía hay sitio y si no hay, lastimosamente no me voy. Mayocoa, Cinti dice. ¿Qué tal, Cinti? ¿Cómo estamos? Todavía hay sitio, ¿eh? Escribime mi número, Cinti, ¿eh? Escribime mi número, ¿eh? Todavía hay sitio. Estamos a punto de agotar el primer autobús, ¿eh?
1: ¿Dónde está? ¿Dónde está? ¿Dónde está Manuel?
0: Atención, Madrid. Atención, España, ¿eh?
1: Hicieron todo ahí, me sacaron mi ropa.
0: Atención, Madrid. Atención, España.

elegante y fashion. Busca habitación. No importa la zona, no importa la zona. Hombre guapo y fashion. Busca habitación. Por si saben de algo, por favor, entrar en contacto conmigo, que yo directamente le voy a derivar a la persona correspondiente. Muchas gracias, Me dice que no importa la zona, No importa la zona ya. Donde sea,

0: Buenas tardes, Gustavito, Mateco, Vagina.
1: De lujo, purete.
0: No, libera allí, más para lo mueve. Ah. Maldito, ya vendemos el pasaje.
1: Ah, jota yo. Ah, mira un poco.
0: No, ando quemado ahí, maje. No, ando como ahí, maje. Soy la sonámbulo, ando como ahí, maje. La milanesa.
1: No sé yo qué hizo Palomo, Al final, OJ. Está bien, está bien.

0: 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Για πάτα ο νιοντιέπα, ε. Ahí está el amigo Palomo, dice que se apuntó, ¿eh? Pablito Armoa se apuntó con Pablo, dice, ¿eh? Pero mi pona está bien, tranquilo nomás.
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2: El tema de Palomo es algo, no es grave, pero podría haber sido más grave. Yo creo que un buen caballero se puede reivindicar. ¿Cómo? Pidiendo disculpa a esta chica. Porque da la casualidad que justamente es amiga y clienta mía. De eventos, de playa, de muchos lados. Entonces, si Palomo me envía el audio de disculpa, envío yo a la chica. La chica dice, no hay problema, Palomo, vamos en mi autobús. Hasta ahí te puedo decir. Luego decían los compañeros.
0: Michael, la chica. No, Palomo dice que ya tiene ticket. Ni fu ni fa, imagina. Y ahora escuché, iba a ver la ticket. Y pa, Palomo.

0: Buenas tardes, Gustavito. ¿Dónde están las señoras de 40 a 45 años que usan hilo dental? Es para una tarea práctica.
1: Yo creo que las oyentes que están al aire. Yo creo que las oyentes que están hoy al aire. Hasta 35 años de edad creo que tienen.
2: Gustavito, dile al hombre guapo elegante que busca habitación que yo le puedo prestar la mitad de mi cama. Vamos a dividir con almohada nomás, decirle. Si no le interesa, pues si no le importa, sin problema.
1: Ay, qué bello. Papacho, escuchaste, pa. Almohadita en el medio y no pasa nada, le callé. Bueno, ya se viene la pregunta de la tarde. Pero primeramente me voy por la zona de Soto del Real. A todos los muchachos. Siempre escuchan la radio, me dicen, ¿eh? A los muchachos que están por la zona de Soto del Real.

0: Mi amiga la Masta Cuchila está mandando audio en la radio.
1: Qué
2: si no roncan, no hay problema, Gustavo. Si no roncan, no hay problema. Si no roncan, no hay problema, Gustavo. Si no ronca, no hay problema.
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4: Gabito, pues, por aquí la ceada y construir la leña almohada a la mitad, eso es de una jataja.
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este viernes, por ahí te haces y el cuerpo lo sabe, dicen. O sea, ya se siente lo que es la víspera del fin de semana y se viene a full. Esperemos que España, esta madre patria que nos acogió a todos los paraguayos y que nos brinda trabajo y por sobre todo una mejor calidez de vida, para de paso darle lo mejor a nuestra familia, sea victoriosa el día domingo. También quiero hacerle llegar un saludo súper especial a la querida amiga Martita Ojeda, que el día de hoy está cumpliendo un año más. Rubia, happy birthday, que sigas cumpliendo muchos años más. Besitos, y a ver si le pasas la canción.

0: trabajo.
1: Sí, disculpa que andamos aquí en la aplicación. Va, es que la tarde ya.
2: Gustavito, no es por nada, pero ojalá que pierda España y que gane Argentina. Ah, vamos Argentina, carajo. Sí, boludo.

razón, motivo y circunstancia. La carne es débil. ¿Por qué la carne es débil? Paero, vea. ¿Por qué

0: ¡Qué bárbaro!
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del WhatsAppero de la ESPI Radio. Quiero audio, quiero audio. Mensaje largo no quiero leer, Mándame audio. A Nina Catén de Ñere, por favor, Estamos en vivo. ¿Por qué la carne es débil allá, Saica tú y pecuñá. Ey, no, gracias. Hola, hola, Gustavito, aquí estoy ya en plena sintonía. ¿Qué tal, Lourdes? ¿Cómo estamos? Lourdes Maldonado en vivo. El domingo también es mi cumpleaños, dice Batecopa Hugo Ever Pereira. Muchos cumple, Y si hablamos de cumpleaños, muchas gracias también por el recordatorio a la amiga Nelly de Ascurra. Hoy una muy amiga mía está cumpliendo años, La amiga Martita Ojeda, ya en instante le saludamos, Hola, hola, Gustavito, vamos a Argentina. Saludos, dice. Arriba Argentina. A la finalísima, Hola, hola, Gustavo, aquí las chicas dicen: no quiero y no puedo. A la pregunta: ¿cómo así? ¿Más chicas, pio? ¿Cuál chicas?

0: ¿Por qué la carne es débil, calla, Va, ero, vea. Razón, motivo, circunstancia. A ver si alguien me puede responder esto,
1: Yo sé perder.
2: Hola, Gustavito. Yo creo que la carne es débil porque le debilita el alcohol. Porque sin alcohol, de porin macho se llan de sin y non y de porin macho o ya ande de je. Acuña pesan de ahí, pero con alcohol de tabu, donde me da agua yuru de jota de cambucio.
0: Ay, cuey.
2: Antes las etan de ser un pe alcohol o debilita paite de la carne.
0: Ay, cuey, vete.
3: Qué barra.
1: Es como tú.
0: ¡Bonita foto! Saluda a todas las costureras también que están en plena sintonía. ¡Papo! ¡Igual! ¿Hasta qué hora le están metiendo laburo, ¿Hasta qué hora laburan? ¡Qué linda foto! ¡Y yo qué teco esa del medio!

0: débil, loco, ¿eh? ¿Por qué la carne es débil, eh?
1: Gustavo, apándosele algo, o sea, que a toda la...
0: ¿Por Andúa?
1: La comunidad de tu oyente.
0: ¿Por Andúa tú?
1: Va, el año de ayer, la ña ganar la plata, ña me embaiteja, la cuñado de comió, ya... A escuela y plata, cuál inva, pero ña de ley plata, ña de plata, inva de cuál llegue de ahí, va, para tema, Gustavito, abrimos, ¿eh?
0: Muy, muy buena pregunta, ¿eh? Muy buena pregunta, pero ya lo dejamos para el lunes, ¿eh? Para el lunes, hermano, hoy estamos con esto. Hoy quiero saber yo esto, ¿eh? ¿Por qué? Dai catuico ya, Epe, no, gracias.
2: ¡Qué bárbaro!
3: ¡Ella! ¡Estamos con esto!
1: ¡Eres, y la... ¡Yo camina!

0: Mamá de coche, hermano. Eres mi bala, no, gracias.
1: No te preocupes, tú serás la dominguera.
2: O me gusta esto bateco
0: de lujo.
2: Vamos ya a echar la alcohol, de tala, somos dos, ya por mi asada, la olla de tu servir, o si no a tu cerveza, guaso, a la carne débil con el alcohol, ¿cierto?
1: Pero el domingo serás tú la primera, yo te aseguro que serás la dominguera, la mera mera.
0: Hola, hola, Gustavo, excelente programa. Saludos desde Santander, dice. Soy tu oyente silenciosa, Marta Pedroso. ¿Qué tal, Martita? ¿Cómo estamos? Buenas tardes, ¿eh?
3: Capillitas
0: de Santander. Este peor que playa, el Sardinero. Santander es muy bonito, ¿eh?
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4: Gustavo, hola, hola, callá.
0: Hola, hola, Gustavo, pregúntale eso a Dilson. A Dilson Jim.
1: Para que adorne los salones inclusivos, para que adorne las páginas sociales. Yo te aseguro.
0: Hola, hola, Gustavito, buen viernes, Fuerza España, dice. Arriba España.
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0: ¿Qué tal, Cristi? ¿Cómo estamos? Buenas tardes. Cristi, la

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1: Puta, Davidito, ¿qué mataraya son esos que le apoyan a Argentina? Hay que apoyar a España.

Hola, hola, Gustavo. Con respecto a tu pregunta, los hombres nada más son los que utilizan mucho de excusa eso. Las mujeres siempre decimos no, no y no. ¡Qué mano! A mí, por ejemplo, si no me gusta, digo que no, punto.

0: Tavo, quería comentarte que hoy le vi al novio de mi amiga con otra, dice. En la estación de tren. Él me vio y bajó la cabeza. ¿Qué hago? Dice. Le cuento a mi amiga, ¿sí o no? Señora. Ella es Hanna Chime. Dejate de cuento, ¿eh? Cornuda aparte.
1: ¡Qué bárbaro!
0: A ni peña meter relación ajena, ¿verdad?
2: Quiere ver a sus amigos.
0: Por más que sea tu amiga, tu tía, tu tío, no, verde, calladita, se ve más bonita, ¿eh? ¿Qué tú vaina, doña? 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Manda tu caja a Paraguay.
3: Hablando de eso, Gustavo, yo apoyo a mi patrón. A lo pagase, en Petén Club no pagamos ni andes ni nada. Ya, ja, güey, está, güey, ese ya está porque ve calle.
0: Ahí está.
3: Y andes patrón, ve ya, pues ya, un bandeja.
0: Ahí está, sí, yo creo que sí, ¿eh? Yo creo que sí, ¿eh?
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0: Repuesto Miguel. ¿Qué tal, papacho? ¿Cómo estamos? A todo el equipo, a todos los muchachos de Repuesto Miguel, muy buenas tardes, Feliz viernes para cada uno de ustedes, Muchos amigos que siempre están escuchando la 87.9 ESPN Radio, De parte de Walter. La mente y el espíritu tienen la intención de hacer el bien. Y el cuerpo y los instintos ceden fácilmente. Pero Gustavo, con cada foto que te envían, qué tentación, mi hermanito querido. Buen fin de semana, mi brother. Aparte de eso, también quiero comentar que lo del alcohol es pura bola terapia.
1: Porque no tengo
0: para justificar
1: comprarlo.

0: yo creo que también tiene mucho que ver. Estoy cola y cuao, to tiri la mundo y vetivo.
1: ¡Qué bárbaro!
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1: Audiencia de la 90.5, Taba IFM, muy, pero muy buenas tardes. Impresionante el viento, este fuerte viento que estamos teniendo aquí en 25 de diciembre. Y me imagino que en todo el país, porque así estaba marcando el pronóstico. Gracias a Dios por permitirnos estar nuevamente con todos ustedes, junto a Nery Roque, que está en la sala de sonido, quienes habla Mario Antonio Banda Pupe, por la 90.5, Taba IFM, desde 25 de diciembre, segundo departamento de San Pedro, República del Paraguay. Habilitado tenemos el 0982-987603 para mensajes, sugerencias musicales. Con mucho gusto vamos a estar complaciendo aquí los pedidos musicales. Y lo de mañana nos corre. La fiesta de Cambá de Santa Rosa suspendieron la comisión de los patronales, entonces ya no hay más Cambá para mañana en Santa Rosa. Hay una fiesta de 15 años, parece que por ahí. Bueno, y gracias a todos los grandes amigos que respaldan nuestro programa. 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

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Vamos a seguir escuchando buena música, acompañándote aquí por la 90.5. Si tenés algún tema de alma norteña, Nery Roque, por favor, para complacer a la gente de Santa Rosa que han solicitado los temas nuevos de alma norteña, porque uno de los vocalistas, el principal vocalista, es de Santa Rosa, el amigo Diego Mareco. Felicidades, excelente el material. Así hay que ser. Tenemos gran valor a veces en nuestra comunidad, pero no le damos el espacio. Entonces, vamos a escuchar una música versión alma norteña aquí en Banda Pupe.

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2: Es hora de bailar aquí por Banda Pupe 90.5 Taba y FM Música Tropical, que emitimos de lunes a viernes de 12 a 13 horas aquí por la radio, acompañándote con buena música, música tropical. Este domingo, gran pollada benéfica en la despensa Yuquerí, domingo 19 de julio en la despensa Yuquerí. Hoy por ti, mañana por mí. Ya están en venta las adhesiones para la gran pollada del domingo en la despensa Yuquerí. Entonces, hoy vamos a colaborar con la gente de la despensa Yuquerí, que está organizando una pollada benéfica. Todos vamos a colaborar con esta noble causa. Están llegando los mensajes solicitando canciones. Hola, quiero escuchar la música ¿Quién será? Y la música Pensando en ti, que con mucho gusto los complacemos aquí en Banda Pupe.

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Y el domingo, la gran pollada benéfica en la despensa Yuqueri. Las adhesiones ya están en venta. Vamos a colaborar con esta gente. Hoy por ti, mañana por mí. Entonces, el domingo, pollada benéfica en la despensa Yuqueri. Vamos a seguir escuchando música, vamos a seguir bailando en casa. Aquí cuando pasaron 56 minutos, ya estamos llegando a la parte final de Banda Pupe. Muchísimas gracias por su sintonía. Nos reencontramos el próximo lunes. Seguimos con Banda Pupe.

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Porque de tal manera amó Dios al mundo, que ha dado a su Hijo unigénito, para que todo aquel que en él cree no se pierda, mas tenga vida eterna. Porque no envió Dios a su Hijo al mundo para condenar al mundo, sino para que el mundo sea salvo por él. Él cree, en él cree, no es condenado, pero el que no cree ya ha sido condenado, porque no ha creído en el nombre del unigénito Hijo de Dios. 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
Entonces, mis queridos hermanos, hermanas, piensen ya compartir en un día escuela, cocarube la poderosa palabra de Dios. Aún más genial en el programa Sionco, carube gua. Así, ayer de pedir en el rico carube, con la dulce paz de nuestro Señor Jesucristo. Amén.

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Yo le voy a Granja Cabure y de Mario Roja, Potro de Bate, Capataz, Jorge Garcete y señora esposa, Cuñaca y Guajapasa. 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Ñeca y mi padre, ¿cuál es? Ya prepara a mí, en el conjunto, ¿cuál es? Y música mía. Vamos a ver.

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0: Ya voy a coger de para frontera. Vamos con el papo de Álvaro y las 19 horas 26 minutos. 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
1: Ya, bueno, Coco, me tengo para preguntar. Voy a ir un de papo, tener a bailar 19.45 minutos. Ah. Mate, cojina. Ya pues acá, vamos a dejar a Rafael, o sea, comedor Mili. ¿Eh? Vuelve. Sí, el, a partir del próximo lunes. Guapa, te doy la mitad, ¿eh? Especial, comida especial. Check especial, weón. Deja, y la pesa andache por allá. Catún. Déjame, y la clase, ¿verdad? Chamo, chamo especialita, chévere especial ahí. Va, anda especialidad. Va, allá. Asado, Javi. Tallarín, boriborí, loco. Ok, pues. Miento. Hoy. Bájate, coina. Ya acá un placer. Mira, don Gilberto, una vez te he hecho ya pedías en la venarita, te iba a poco, pues tú chamo. Oye, ojo más.

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1: Para preguntar a vos, papá, para bailar 19:58 minutos. 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Bate, coge José Luisa, ya pues acá, ya de Genando Sete y Marcelina Rosa Rivero. 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